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0: 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Señor Antonio Aceituno, buenos días y gracias por atendernos.
2: Buenos días, ¿qué tal?
0: Lo decía, este verano la luz podría encarecerse casi un 30%. ¿Nos puede explicar de forma sencilla por qué va a subir la factura, aunque se diera, suponiendo el caso de un principio de acuerdo de paz entre Estados Unidos e Irán?
2: Pues muy fácil. El punto está en la reserva de gas. Ahora mismo Europa tiene una reserva de gas al 40%. Para enfrentarnos al invierno centroeuropeo, Europa necesita elevar las reservas al 90%. Es decir, en poco menos de 5 meses debemos crecer 50 puntos porcentuales. Y eso significa hacer un doble esfuerzo con respecto al año 2024. Y no hay gas suficiente. ¿Por qué? Pues porque el estrecho de Hormuz lleva más de 3 meses cerrado. Por ahí pasaba el 20% del gas natural licuado del mundo. Estados Unidos está ayudando a Europa y está al límite, es decir, todo lo que sale de Estados Unidos llega a Europa el 60% y China no está consumiendo. Entonces, si Europa necesita elevar 50 puntos porcentuales, que es una tarea ímproba, los futuros eléctricos para el verano ya lo están apuntando. Sabemos que el verano es una época de gran demanda. Sabemos que el mercado nuestro es marginalista, es decir, que la última tecnología es la que fija el precio y es el gas. Y para julio, el precio de electricidad nosotros lo estimamos en casi 100 euros. Ha cerrado mayo en casi 55. Eso va a significar pasar de la primavera al verano y duplicar el precio de la energía, propiamente de la energía.
0: Esto nos asusta bastante, pero es que desde hoy mismo vuelven los impuestos habituales. El IVA sube otra vez al 21% y el impuesto eléctrico pasa del medio punto al 5,1%. ¿Cómo se combina esta subida fiscal con el encarecimiento del gas y la electricidad que usted nos acaba de describir ahora?
2: Pues muy sencillo. En mayo de 2026 hemos tenido un impuesto eléctrico al 0,5%, va a pasar al 5,11%. Y un IVA al 10% va a pasar a 1,21%. Y un consumidor doméstico, nosotros nos dedicamos a grandes industrias, pero lo voy a explicar para los consumidores domésticos. Un consumidor doméstico, en mayo, con este IVA reducido y este impuesto reducido, y un precio de 55, que es un precio competitivo, va a pagar unos 50. Si los impuestos hubieran estado altos, hubiera pagado 60 euros. Pero que en julio, con estos impuestos y este precio de energía que estoy diciendo, va a pagar 80. Es decir, 50 en mayo sin impuestos, 60 en mayo con impuestos, 80 en julio con impuestos y con el encarecimiento que esperamos Pues porque no hay...

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